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sonidos que nos movieron en algún momento en la pista de baile o en alguna fiesta. Estos son éxitos consagrados para esta edición de viernes 29 de mayo. Se nos va el mes. 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
2: Las 20 horas y 31 minutos.
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Denis Robert Fitoussi, cantante y músico francés, nacido en Túnez, mundialmente famoso por su éxito global de 1982, el que escuchábamos, War, Free Art David. Con más de 8 millones de copias vendidas, el tema dominó los primeros lugares de las listas europeas y se convirtió en un clásico de la era del synth-pop. Comenzó su carrera como bajista y cantante en la escena rock, colaborando a principios de los 70 en el álbum Air, con el famoso compositor griego Vangelis. En 1974 se unió a la banda francesa Les Variations. Durante un año recorrieron Estados Unidos como teloneros de grandes bandas como Aerosmith. Tras regresar a Francia, lanzó su icónico tema. Un estilo único definió su imagen, siempre con gafas de sol, guitarra Fender blanca y una voz suave y melancólica. F.R. David nació el 1 de enero de 1947 en Túnez. Estos son éxitos consagrados. 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

0: Estos fueron éxitos consagrados y bailables para este viernes 29 de mayo. Esperamos que tengan un buen fin de semana, lo disfruten. Mañana sábado tendremos temperaturas bastante agradables, pero el día domingo debiese bajar la temperatura un poco. 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Este espacio de éxitos consagrados llega hasta acá y nos reencontraremos el próximo lunes, siempre en esta señal y a la misma hora.
1: 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Llegando a las 21 horas en Chile, ponemos punto final a esta cita con Éxitos Consagrados, junto a Rodolfo Ford. 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
2: Las 20 horas y 57 minutos.
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0: tal? ¿Cómo están? Bienvenidos, ya estamos listos para esta noche. ¿Les parece? Una buena noche para compartir música, éxitos a través de la señal de Libra FM para esta jornada. Así que estamos listos para ir viajando por el tiempo con estas canciones, con estos sonidos y con algo más. Esperamos nos puedas acompañar, listos y dispuestos, como siempre, ¿no? Con buena música, con algunos datos importantes y con la energía del viernes por la noche, porque sí que tenemos energía. ¿Listos? De inmediato vamos a conectar, vamos a estar saludando ya a nuestro auspiciador de la noche, que es La Legendaria.
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0: Bueno, 21 con 14 minutos, ¿estamos listos? Me parece que sí, para disfrutar de esta noche. Así que bienvenidos a todos. Luego estaremos conectados a través de WhatsApp 68 99 7777.

¿Cómo estamos? ¿Cómo está el ambiente? ¿Cómo están las ganas? ¿Hay gente? 6-8-9-9-7-7-7-7 6-8-9-9-7-7-7-7

0: 21 con 24 minutos. ¿Cómo está el ambiente? ¿Cómo está la gente? ¿Cómo está la people? Esto es...
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0: Ah, te esperamos en el WhatsApp 6899-7777. 6899-7777. Hola, con todo el ánimo trabajando y escuchando tu buen programa y tu buena música de viernes. Saludos, Roddy J, de parte de Patty. Gracias, Patty, por estar ahí. Sí. Bien. Entonces estamos y compartimos la noche. Súmate en el WhatsApp. ¿Por qué?

0: Erotic Exotic. Listos, ya concluimos, cerramos esta primera media hora de esta noche. Vamos a revisar WhatsApp, tenemos conexión de WhatsApp. Vamos a escuchar qué es lo que nos trae WhatsApp.
1: Buena, dice? Buena. Saludos, compadre, Rory. Aquí, escuchando buena música. Buena, buena música.
0: Buena, buena.
1: Saludos, compadre. Saludos, saludos.
0: Bien, ahí tenemos la conexión 6899-7777. ¿Te sumas? Anímate y déjanos tu mensaje. La noche es joven, la noche es de viernes. Hoy pura energía musical, ¿no? Arriba, con mucho power. ¿Te esperamos? Claro que sí, aquí estamos para que te puedas sumar al WhatsApp. Vamos a la pausa, ya regresamos.
2: 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Esta es la hora en Libra FM. Las 21 horas y 30 minutos.
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Bueno, continuamos en esta noche y ya estamos en esta segunda media hora de este viernes 29 de mayo. Fin de mes. ¿Qué no parece fin de mes? Estamos, ¿no? ¿Listos para otra media hora? Vamos a nuestro WhatsApp, tenemos conexión. Buenas noches, Rudolf. 9 grados en la fábrica de electricidad. Podríamos escuchar la cotorra criolla, que está tan acorde a estos tiempos que vivimos en nuestro querido Chile. Gracias, gracias. Sí, ahí faltó algo, ¿no? Bueno, estamos conectados. 6899-7777.

0: 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Listo, estamos. What is love? Vamos con informaciones, ¿les parece? Mientras llegan mensajes de WhatsApp. Un duro golpe sufrió el Club de la Comedia, que comenzó en marzo, las últimas horas, ¿no? Luego que se confirmara la desvinculación de tres humoristas que formaban parte del programa. Según informa la prensa, Liz la Cubana, Gon Trujillo y Diego Urrutia ya no forman más parte del Club de la Comedia, luego que Chilevisión determinara la salida de los dos primeros y llegara a un acuerdo con el tercero, Diego Urrutia. No sé, pero no voy a decir nada, pero yo no sé qué piensan ustedes de Diego Urrutia, ¿no? Urrutia explicó al citado medio que su salida se debió a los cambios en el canal que afectaron el programa, especialmente tras la renuncia de Julio César Rodríguez y Eduardo Fido Cabezas, lo que se sumó a una salida de Pato Pimienta como director del Club de la Comedia. Se fue Julio, al rato se fue Fido y no me sentí tan cómodo con los nuevos jefes. Sí, que hay jefes que no. A veces determinan cosas, ¿no? Que no estaban dentro de lo inicial. El cambio es así. El programa comenzó a tomar otro rumbo y despidieron a Pato Pimienta. Entonces, cuando se fue Fido, yo ya había expresado mis ganas de irme. Y al final se conversó y se logró llegar a un acuerdo. Bueno, así está el Club de la Comedia, con salidas y otras cosas más. Listo, ¿estamos con WhatsApp o no? No estamos con WhatsApp. Aprovechamos de ir junto a la legendaria que está en esta noche esperando por ustedes en Caupolicán 701, en La Calera, pleno centro de La Calera, la mejor atención, promociones y precios convenientes y gran variedad de bebidas, agua, licores, vinos de excelencia, cervezas. 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

0: Bien, continuamos en esta noche. Vamos a revisar nuestro WhatsApp. Tenemos conexión, tenemos interacción, tenemos todo para esta noche. ¿Cómo está la temperatura? Me dicen que por ahí está agradable, ¿no? Sí, puede que sí. Esté agradable la noche. Vamos entonces a leer mensajes, dice por acá. Con Libra caminando por Londinium. Con short y chala. ¿Cómo está la temperatura, Derek, allá en Londres? Por favor, envíanos un audio. Vemos la foto de acá de Londres en este momento. Se nota que está, digamos, la temperatura agradable. La gente parece que anda muy relajada en Londres a esta hora. Así que esperamos tu audio, Derek, para que nos comentes a esta hora cómo está, cómo se manejan las calles en Londres. Y obviamente, muchos esperando lo que viene mañana para el partido entre el Arsenal y el PSG. ¿Cómo va eso? Coméntanos, por favor, a través del audio. Ahí te estamos esperando, Derek, desde Londres. Vamos a ver qué pasa con audio de WhatsApp. Ya, vamos al audio.
1: Compita, ¿cómo puedo ver su programa por WhatsApp? Aquí lo estoy viendo, Grupo Libra Chile, y no me sale. Quiero verlo en vivo y no logro conectarme. Disculpa por YouTube.
0: Vamos a preguntar, yo no sé si estamos en directo en este momento, pero ahí vamos a preguntar. Vamos a ver qué pasa si estamos en vivo con la transmisión streaming. No lo sé, vamos a preguntar. Ahí nos están grabando desde Londres, esperando el contacto. All England Toffee. Desde Londres a esta hora, sí, porque somos internacionales. Por favor. Ustedes saben cómo me pongo, para qué me traen, ¿no? Sí, vamos a esperar. Ahí están grabando el audio. Desde Londres. Good night, Mr. Derek. Ahí está llegando el audio, ¿no? Esperamos en el 6899-7777. Ahí estamos. En la conexión.
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0: Así es, junto a Coxy también. Ya, ahí está Coxy. Bien, bien, bien. Ahí estamos, está llegando. Es que viene de Londres el audio, entonces se demora. Tiene que cruzar todo el... Dijo alguien por ahí, Océano Pacífico. Es que si no sabemos el ciclo del agua... Podemos esperar cualquier cosa. Una metáfora puede ser. Nos vamos al audio.
3: Hola, hola, compadre. ¿Cómo está vos, Super DJ? Como siempre, cuando uno está lejos de la patria, es bueno estar en contacto con a través de la Libra con ustedes.
0: Ajá.
3: Mira que son las 3 de la mañana. Ha hecho unos calores que...
0: Padre,
3: como 40 años no pasaba algo así.
0: Ajá. Uh-huh.
3: La verdad que es bien extraño. Nunca en esta época había 35, 34. Hoy día hicieron 31, por ejemplo. Mañana parece que va a bajar un poquito a 29. Pero generalmente en esta época era 23, 24 grados lo máximo.
0: Uh-huh.
3: ¿Sí? Y ahora en la noche hacen como 23 grados más o menos.
0: Está agradable.
3: Está súper rica, rica la noche. Lo del partido, bueno, está la locura total. Algunos pubs van a cobrar entradas para ver el partido. Yo lo voy a ver donde el portugués, que le decimos.
0: ¿Ya?
3: Porque él pone el televisor como el bar es chiquitito.
0: ¿Ya?
3: Lo pone mirando hacia la calle y ahí está toda la gente, se sienta y se pasa bien.
0: Buena.
3: Y bueno, si gana el Arsenal, esto va a ser la locura total. Los ingleses son tan curados como los chilenos. Y eso, pues, viejito. Así que aquí andamos, venimos a unos festivales. Ahí después te voy contando a los festivales que voy a ir visitando.
0: Por supuesto.
3: Saludos.
0: Gracias. Gracias, Derek, por el contacto desde Londres. Temperatura agradable por allá. Y a la espera de lo que será el fútbol mañana.

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1: Ya, ahí estamos, ¿no? Todos, everybody, in the house, en el automóvil, con la música de Libre FM, con la energía que tenemos a esta hora. Vamos a nuestro WhatsApp, dice por acá. Hola, Rod, dice Angelo por acá. Chofereando por Cool and the Gang, Fresh. Ya, vamos a buscar esa buena canción, ya. Listo, pero hoy y en este momento y en este instante vamos a hacer una pausa. Sí, regresamos.
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3: Las 22 horas y 2 minutos.
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0: con más canciones, con más éxitos, con más conexión. Ahí estamos, ¿no? Vamos a revisar qué pasa con nuestro WhatsApp. A ver si tenemos alguna conexión. Hoy día estamos con música super power, recuerden. Así que vamos a ir armando de a poco ahí lo que es la conexión. 6899-7777. En el fútbol, Ñublense sorprendió a Cobresal en el norte y se prende en la liga. ¿Cómo? ¿Cómo se prende? ¿Tienen interruptor? Mineros se complicaron con la visita de Ñublense. ¿Qué más tenemos en otras informaciones? Vamos revisando. ¿Qué dice por acá? Nuestro WhatsApp está ahí, ¿no? ¿Qué más tenemos? Revisando. Lo que debía ser una ceremonia de la Armada, sin mayores imprevistos, el pasado 7 de mayo en la región de Valparaíso terminó viralizándose luego que un perro antidrogas se lanzara directo al bolsillo de un vicealmirante. Lo anterior en medio de un encuentro que daba fin al segundo curso de formación de bonimios caninos. Tras más de un mes, personal de aduanas logró formar en la detección de drogas como marihuana y cocaína a 5 efectivos de la Policía Marítima y 4 canes de raza belga Malinois. Pero lo que más llamó la atención, según un video al que pudo acceder la prensa, es que el momento, ¿no?, en que tanto canes como oficiales se encontraban en el escenario, uno de los perros se lanzó directamente al bolsillo del pantalón del vicealmirante. Desde el Departamento de Comunicaciones y Relaciones Públicas de la Directemar detallaron que el funcionario afectado corresponde al vicealmirante Arturo Oxley. Además, según el comunicado, la reacción del perro se debió a su edad, temperamento y nivel de activación. Respecto a Oxley, no presentó lesiones y solo terminó con rasgaduras en su uniforme. Por su parte, el can se mantiene en buenas condiciones, en proceso de reentrenamiento y bajo la supervisión del Departamento de Policía Marítima. Sí, noticias a esta hora. Esperamos, ¿no?, tu conexión a través de WhatsApp. Estamos junto a la legendaria que nos acompaña hasta ahora.
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0: Bueno, continuamos conectados. 6899

Bueno, Farkas anuncia querella contra Claudia Schmidt y asegura que la ayudó con cientos y cientos y cientos de millones. ¿Qué otra cosa tenemos en informaciones? Mientras alguien se conecta, Wall Street cierra con triple récord y el Nasdaq lidera ganancias mensuales y semanales. Bueno, ahí estamos, ¿no? ¿No hay conexión? Dice, buenas noches, muy buenos temas bailables acá. Claudio de Laguna Verde está acá. Buena la noche, ¿eh? Sí, está agradable la noche, está bien. Está entrete. Sí, vamos a las canciones.

0: Iván, con ese fotonovelas. Ya vamos a continuar con la actividad y mensajes en WhatsApp. Tenemos audio. Vamos a escuchar a ver qué nos trae el audio.
1: DJ, ¿cómo estamos? Muy buena noche. Bueno, yo sé que están bien. Espectacular tu programa, como siempre. Escuchando buena música. Escuchando buena música aquí con los amigos, vecinos. Y ahí, ¿cómo ves tú? Buenas tardes.
0: Sí.
1: Ahí compartiendo.
0: Estaba mirando.
1: Compartiendo entre amistades.
0: Algo poquito.
1: Y relajando la vida. Bueno, y con tu músico.
0: Sí.
1: Todos los radios escuchan y tú, que tengan un buen fin de semana.
0: Y ustedes también.
1: Y a descansar, si que se puede.
0: Eso sí.
1: Aquí Rodi J, como te digo, con los amigos, el grupo de los no deseados. Son choferes de micro locales. Y hay un chofer de micro Sol Pacífico también.
0: Ya.
1: Y nada, pues, ahí compartiendo, como te digo, los no deseados.
0: Los no deseados, ya.
1: Y bueno, un saludo también para el Benja, que alguna vez ojalá se pueda conocer el agua y bañarse. Pues,
0: ah. ¿Ya?
1: Y a Cristóbal, que no lo abandoné en todo, y se avispe con la polola.
0: Ah.
1: Pero con la polola, con la María.
0: Al amigo él es en el tiburón de cerro, ¿no? Pijama León. Uf. Ya, bueno, saludos para ustedes que lo están pasando regio con el manso asado, ¿no? Ahí están todos, mira. No, si la pasan mal estos cabros, ¿eh? Qué buena. Sí, sí, hay que disfrutar. Sí. Hay que ser felices, dicen por ahí. Ya vamos con canciones.

Bueno, 22 con 25 minutos, ahí estaba esa realidad que se mantiene durante años y décadas. La cotorra criolla, Perucho Conde, qué realidad. Y ahora sobre todo mucho más patente esta realidad, ¿no? 22 con 26, estamos conectados. Dice, somos pobres pero felices, re felices, dice por acá. Felipe Javier. Listo, sigamos con canciones.

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2: Las 22 horas y 30 minutos.
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0: todos en esta noche con más energía, con más ganas y con buena música, pero música energética, ¿no? Gracias por estar ahí, gracias por acompañarnos como cada noche. Vamos a ver qué pasa con la actividad de nuestro WhatsApp. A ver qué nos dice. Dice por acá, ¿qué habrá sido del crucero del virus? sí, esas cosas, bueno, van a intentar una y otra vez. Ahora les dio con el ébola y así van a estar, ¿no? Hasta cuando algo les resulte. Vamos al audio de WhatsApp que tenemos por acá.
1: Hola, Rodi. Oye, compadre, ¿por qué no te pones Plankton Go y Boogie Chus de Casey? Gracias, compadre. Pásalo bien, disfruta. Yo estoy disfrutando, le estoy poniendo bueno su combinado y toda la onda, compadre. Viene.
0: Ya, está bien, bueno. Hoy dice por acá, me asalta una duda aquí. Ya, está bien. Entonces está bien. Sábado, domingo. Listo, este lunes 1 de junio del 2026, no habrá troles, buses en Valparaíso por la cuenta pública. Las calles estarán cerradas, obvio. Todo lo cercano al Congreso Nacional, desde Avenida Argentina hasta Avenida Francia. Así que se informa que tampoco habrá feria el día sábado y domingo en Avenida Argentina, como información para todos los de Valparaíso. ¿Ya? Así que ahí, eso es. Informamos. Listo. Vamos entonces con la legendaria que nos acompaña hasta ahora. 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
0: Bueno, 10 minutos nos separan de la hora 23. Continuamos con Casey and the Sunshine Band Mega Mix.

Oh yeah. ¿Cómo está la gente? ¿Cómo están la people? Vamos a ver lo que pasa con el WhatsApp. ¿Qué dice por acá? La Seremi de Educación de Valparaíso informa que con motivo de la cuenta pública para el 1 de junio y considerando las medidas de seguridad, muchas que van a haber, y contingencias definidas por las autoridades pertinentes, se suspenderán las clases sin recuperación en establecimientos educacionales ubicados dentro del perímetro de seguridad establecido por las comunas de Valparaíso y Viña del Mar. Bien. Dice, en Avenida Lizasoín, a los pies del puente 19 de junio, cuatro equinos sueltos y son... no son de los que cobran. Oye, ahí, bueno, ¿qué pasa ahí? Bueno, en la esquina están los que tienen que controlar, ¿no? Ahí, yo creo que luego van a llegar ahí. Cuatro equinos sueltos. ¿Por qué pasa eso? ¿De quién serán estos caballitos? Sí. Ingresando al puente 19 de junio, cuatro caballos. Cuatro caballos, ¿no? Ahí sueltos, haciendo sus cosas. Andan carreteando. Que salgan ellos para que lo controlen todo. Ya, así que eso es en La Calera. Bien, ¿cuánto nos separa de la hora 23? Algo de tiempo indicado para escuchar más canciones y música para esta noche.

0: Ya. Listo, ahí estamos con este Mega Mix. Hacemos una pausa muy breve y luego continuamos con la hora final.
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1: Esta es la hora en Libra FM.
3: Las 23 horas y 2 minutos.
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Bueno, ahí estamos, ¿no? De regreso ya en esta noche de viernes. ¿Está la temperatura? ¿Cómo está la temperatura? Vamos a preguntar a la gente, ¿eh? ¿Cómo está la noche? ¿Bajó la temperatura? ¿Está agradable? ¿Cómo está? Dice la Rodi, aquí escuchando la noche de Libra, está de miedo la música, ¿no? Saludos, dice Marcela por acá. Muchas gracias por estar ahí también con nosotros. Súmanos tu mensaje. ¿Cómo está la noche? ¿Cómo la sientes? La noche, por supuesto, está helada, está agradable, no hace frío. Por acá yo me quedo con la sensación de que no está helado. Pero ese soy yo, no sé cómo estás tú. ¿Cómo estás tú? Dinos, ¿cómo está la noche? ¿Helada, fría, temperada, regular? No sé, ahí nos comentas. Sigamos con más canciones, ¿te parece? Y luego continuamos con el WhatsApp. Algo nos queda de tiempo.

0: 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Bueno, continuamos, ¿no? En esta noche revisando más canciones, más éxitos, pero siempre en compañía de la legendaria. 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
0: Bueno, continuamos, ¿no? Vamos revisando algo de información de WhatsApp que dice por acá. Hola, Super Rodi, acá en el Valle de Limache y Olmué, temperatura 12 grados. Pero la noche está agradable. Mañana la luna va a estar más lejos de nuestro planeta. Lejos. Eso sucede cada 30 años. No creo que pueda haber ese acontecimiento otra vez. Yo tampoco. Ja, ja, ja. Excelente música, como siempre. Saludos, amigo Alex de Maitenes Alto en Limache. Bien, excelente. Y hablando de condición del tiempo, prepárense para junio. Sí. Porque lloverá. Lloverá y lloverá. Y caerá agua. Y agua y más agua. Y va a caer y va a caer. Pero el agua, claro, el agua. Va a caer, va a caer, va a caer. Mucha, mucha agua. Así que prepárense que viene con todo lo que es junio. Mucha precipitación. Eso está en la proyección.

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0: Esta es la hora en Libra FM.
2: Las 23 horas y 34 minutos.

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1: Bien, estamos ya en los últimos minutos, ya viene el especial de esta noche. Vamos a cerrar la noche con mucha energía. Mañana tenemos mix, Libra. Efectos especiales hechos en forma artesanal. Ya, así que mañana tenemos mix. Después de América Canta. A las 19 horas con la música del continente, el Cono Sur, presentado por Raúl Gardela, el maestro de 19 a 21, América Canta. En Libra FM, con la conducción del profesor Master Raúl Gardela. Y antes de eso estaremos con Libra Estéreo. Sí, ahí está, ¿no? Con Aravena Production. Bueno, sí, que tengo que rellenar acá, que tengo que hacer muchos efectos, muchas cosas. Roxy me dice, alarga. Sí, Roxy, no, así está. Te entiendo. No hay problema. Bueno, eso es por hoy, ¿no? Espero que tengan un buen fin de semana. Recuerden, mañana la temperatura agradable, muy templada durante el día. El domingo podría bajar. Y el lunes se va a notar que está frío. Heladísimo el lunes. Y quizás sin brillo, ¿ya? Así que, por lo menos esa es la condición climática para estos próximos días. Eso es todo. Nos vamos. Gracias por acompañarnos. Hasta el lunes. Chao.
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0: 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Esta es la hora en Libra FM.
1: Son las 0 horas en punto.
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0: Esta es la hora en Libra FM.
1: Son las 0 horas y 28 minutos.
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0: es la hora en Libra FM.
1: Son las 0 horas y 57 minutos.
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0: Esta es la hora en Libra FM.
1: Son las 2 de la madrugada, en punto.
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0: Esta es la hora en Libra FM.
1: Son las 2 de la madrugada y 32 minutos.
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0: Esta es la hora en Libra FM.
1: Son las 2 de la madrugada y 59 minutos.
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0: Esta es la hora en Libra FM.
1: Son las 3 de la madrugada y 30 minutos.
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0: Esta es la hora en Libra FM.
1: Son las 3 de la madrugada y 59 minutos.
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0: Esta es la hora en Libra FM.
1: Son las 4 de la madrugada y 28 minutos.
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0: 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Esta es la hora en Libra FM.
1: Son las 4 de la madrugada y 57 minutos.
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0: Esta es la hora en Libra FM.
1: Son las 5 de la madrugada y 28 minutos.
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0: Esta es la hora en Libra FM.
1: Son las 5 de la madrugada y 59 minutos.
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1: Esta es la hora en Libra FM. Son las 6 de la mañana y 30 minutos. 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

0: es la hora en Libra FM.
1: Son las 7 de la mañana y un minuto.
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0: Esta es la hora en Libra FM.
1: Son las 7 de la mañana y 30 minutos.
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0: Esta es la hora en Libra FM.
1: Son las 7 de la mañana y 57 minutos.
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0: Esta es la hora en Libra FM.
1: Son las 8 de la mañana y 28 minutos.
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0: Esta es la hora en Libra FM.
1: Son las 8 de la mañana y 58 minutos.
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2: Las noticias. El Departamento de Salud de la Municipalidad de Quillota, junto a la Oficina de Pueblos Originarios de la Dirección de Desarrollo Comunitario, realizaron un operativo de salud y bienestar destinado exclusivamente a integrantes de pueblos originarios. Esta iniciativa reunió atención primaria y medicinal ancestral, en la cual se fortaleció además el enfoque intercultural e inclusivo en la comuna. La actividad se llevó a cabo en la Plaza de Ancestros, al interior del Estadio Luso Fariña, un espacio reconocido por las comunidades indígenas como un lugar de relevancia cultural y espiritual. En ese sentido, desde el Departamento de Salud de Quillota, la doctora Jimena Maldonado relevó la importancia de avanzar hacia la salud más inclusiva e intercultural.
3: Organizamos este operativo dirigido solamente a las personas de pueblos originarios con el objetivo de acercar las medicinas. Es importante reconocer y reconocernos también en los ancestros que hay prácticas de salud que tienen que ver principalmente con lo que hace atención primaria, que es con la promoción de la salud. El estar bien con uno mismo, estar bien con las personas y estar bien con la naturaleza hace que estemos sanos.
2: Por otro lado, Cindy Araya, encargada de la Oficina de Pueblos Originarios de la Municipalidad de Quillota, destacó el valor cultural del espacio y la alta participación de la comunidad.
4: La instancia nace por una necesidad de poder tener ambas medicinas, la medicina más tradicional y la medicina más ancestral, y poder encontrarnos en este espacio que tiene significación cultural para las personas que son de pueblos originarios. Y la idea también es que ellos también se sintiesen parte y pudiesen participar de este operativo y que también la medicina más bioquímica conozca cómo nosotros nos sanamos, cómo entendemos la enfermedad y el desequilibrio espiritual.
2: El operativo alcanzó un total de 80 prestaciones realizadas reflejando el interés de la comunidad para ejercer una atención de salud cercana, respetuosa y con pertinencia cultural. Es todo de noticias, muchas gracias.
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10: 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Y ahora, en Libra FM 104.7, damos inicio al matinal que acompañará sus quehaceres en las horas de la mañana. Poniendo en primer lugar la música y el servicio a la comunidad, les invitamos a tomar posición en la tribuna de opiniones. Aquí comienza La Mañana de Libra, con Víctor Lillo.

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Concurso, luego lo vamos a conversar con Jan, vamos a poder darnos ese tiempito necesario y que es tan bueno para la audiencia, ¿no? 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Con ellos entonces les damos... Les hacemos la invitación primero a que se queden. Y les damos una instrucción. Sí, es una instrucción esto. Que nos comenten el día, el estado de ánimo, que den un saludo, que nos encarguen a alguien a quien llamar por su cumpleaños, aniversario, logro, titulación, lo que sea, en el más 569-6899-7777.

que no sea pecado, que nos escriba al más 569-689-97777, como lo ha hecho ya Mario. Buenos días. Desde Limache, algún dato de diabetólogo infantil. Si algún auditor quiere recomendar algún diabetólogo infantil, si supiera, se lo agradecería. Para que tenga un buen día también, estimado Mario. Vamos a esperar ese dato. Es para la hija de Mario. Y seguramente, yo creo que va a llegar más de una recomendación. A veces se atienden en el sistema público. Los buenos diabetólogos tienen atención, tanto particular como, porque hemos sabido de diabetólogos, diabetólogas buenísimas. Por ahí algo se recuerda, ¿cierto? Pero, por favor, datos al WhatsApp de la radio. Son las 9:18. El Palacio Presidencial del Cerro Castillo abrirá solo hoy, por el Día del Patrimonio, porque el presidente Kast mañana ocupa este Palacio Presidencial en la antesala de la cuenta pública del lunes. Mundaca califica al delegado Millones de mecenas sin dinero. PDI detiene involucrados en robos a servicentros y condenan al municipio por caso Pumpín en Valparaíso. Y estamos rompiéndola con el desempleo. El desempleo regional llegó al 10,3%. Lo decía el alcalde Luis Mella ayer. La cesantía se está dejando sentir en todas las oficinas donde pudieran recibir algún dato, alguna ayuda para tener algún trabajo, para recuperar la actividad laboral. Muchas personas han sido despedidas. Los Leones inicia su lucha por el título esta noche ante Universidad de Concepción. Caturros reciben a las 12:30 Unión Española en Playa Ancha y concretan bono de apoyo a la pesca artesanal por combustibles en Concón. Lo tenemos aquí en vista. Algunos de estos temas los vamos a ver en detalle durante la mañana. El líder de San Antonio también trae algunas notas. Homicidios cruentos. Cayeron miembros de los Cholas. Persiguen y atrapan a prófugo condenado a 5 años por tráfico de drogas. Y al menos 12 mujeres murieron por cáncer cérvico-uterino en San Antonio en el año 2000.

durante la mañana. Hoy sábado vamos a tener un resumen de los temas de la semana en nuestra mañana de Libra. Mientras tenemos en Cultura y Espectáculos a Keanu Reeves, que pide al juez clemencia con director que gastó millones de dólares para Netflix, para uso personal. Alguien puede interceder, pero en este caso está en juego algo más. Un gran patrimonio. Expertos advierten que lo peor podría no haber pasado en los temas laborales, ya que hablamos del 10,3% de cesantía, ya que estamos en los niveles más altos desde el 2021. También va ese tema, lo apartamos, lo vamos a dejar como un tema prioritario para que se queden con nosotros y quizás nos comenten ustedes cómo ha sido buscar trabajo en este primer semestre del 2026. Usó arma de fuego, hombre de 83, detenido por femicidio de su esposa en La Pintana. Y el caso del nombramiento de Eduardo Frei Ruiz Tagle lo vamos a comentar, porque ha sido lleno de reacciones. Un caso donde incluso Lorena Pizarro, parlamentaria del Partido Comunista, se ha mostrado, pero totalmente en contra de esta designación.

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1: Son las 9 de la mañana y 28 minutos.
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0: Bueno, que llueva café, que lluevan ofertas. 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Muy buenos días, Jan. ¿Qué tal?
1: ¿Cómo está el sex symbol? ¿Cómo le fue en esta semana, Víctor Lillo?
0: Fue una buena semana.
1: ¿Cómo estuvo la almohada para levantarse usted tan temprano? ¿A qué hora llega la radio, Víctor? Dígalo.
0: Sábado a las 9, pero de lunes a viernes es a las 7 el horario de llegada acá a los estudios de Alemania, 13:51.
1: Qué bueno, qué trabajador, qué hombre más dedicado a la radio, que todo lo que es usted, amigo mío, para mí.
0: bueno, pero, ¿y la oferta? Se me está corriendo con la oferta, ayer no me mandó nada, aquí me pregunta el equipo de producción, ¿qué dice esto si no dice oferta? Pues nos quedamos ahí en deuda, vamos a tener que reponer, vamos a tener

0: 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Y la estoy diciendo muy lento porque he escuchado por ahí, ¿sabes qué dijo la oferta muy rápido, viejo pelado? No, ahora la estoy diciendo lento.
1: Es la mejor que hemos escuchado en hervidores, definitivamente, porque son dos por el precio de uno.
0: Exactamente. La otra es muy requete contra Chichihuay. 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Víctor. Te digo el precio, Víctor. Hasta a mí me da vergüenza porque si lo buscamos en el retail, no lo vamos a encontrar primero. No lo vamos a encontrar en precio. 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
1: No sé, porque ya quedé golpeado con la primera oferta de los dos en 10. Así que si no me puedo parar, me vas a tener que ayudar a pararme.
0: No, yo te puedo seguir dando en el suelo. No tengo... Ya, Víctor. 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Ya, ahí está. 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
1: De la Semana de las Salseras, gran evento.
0: Sí, señor, pero lo que a ti te gusta, te gustan los regalos.
1: Siempre.
0: Me vas a cobrar lo pendiente de la semana pasada.
1: Sí.
0: Que Alejandro Sonrisa me crucificó. La gente dijo, ¿aló? ¿Pero por qué guatante la...? No,
1: porque anuncian y no cumplen.
0: Correcto, eso es muy correcto. Entonces, Víctor, ¿cómo regalamos un ventilador de aire caliente y frío? Gira en 360 grados. Un producto muy bonito para compensar ese mal rato que nos olvidamos. Alejandro Sonrisa me olvidó debajo del catre.
1: Sí, así que te tiró por el desvío, quiso terminar el programa y mandarse a cambiar porque me vino a reemplazar el sábado. Es que siempre anda apurado, pobrecito. Tiene muchos pianos que llevar y cosas que hacer siempre, y mete un cuento, voy a tocar ahí.
0: Sí,
1: tengo eso, el escenario, todas las cosas. No, hay que dejarlo a él.
0: Sí, Alejandro, si tú no estás escuchando, no te estamos pelando, no, estamos diciendo...
1: No, si él viene escuchando ya, pues si entra a las 10 acá en la otra radio, entonces ya viene oyendo. Viene.

0: escuchando. Así que, Alejandro, te queremos mucho, pero nos defraudaste. ¿Cuál va a ser la pregunta, amigo mío, para regalar este ventilador aire caliente y frío 360 grados con control remoto, un producto de nuestra importación? Lo vamos a regalar hoy día entre las 12 y las 1 de la tarde, ¿cierto? Sí. Pero con esta condición, Víctor.
1: ¿Cuál?
0: El producto se debe retirar hoy día, ya que hemos estado esperando mucho tiempo.
1: Imagínate, claro, que casi tres meses después llegan a buscar el lienzo. Bueno, ahí requería del diseño, obviamente se demoraba. Pero vamos a apurar a los concursantes porque se quedan en la participación, pero no van a buscar su premio.
0: Exactamente. Si no lo vienen a buscar hoy día, muchachos, quick. Se fue para el otro sábado. Así que, muchachos, van a participar con Gasaga, van a retirar su premio hoy día. No pueden retirarlo, no participen. ¿Cómo lo hacemos el sorteo, Víctor querido?
1: A ver, yo creo que también tiene que ser rápido y tiene que ser sencillo. Una respuesta solo para jugar o alguna condición o algo que sea fácil, pero también... deben comprometerse, es lógico. Tienen que ir a retirar al local antes de las 4 de la tarde hoy. Exacto. En el horario de cierre se termina la entrega y se pierde el premio.
0: Exactamente, eso es lo mejor que podemos destacar. ¿Qué te parece si le tiramos el dardo a nuestro jefe, a Ricardo?
1: Ya, veamos con don Ricardo qué hacemos o quieres tú improvisar.
0: ¿Qué tal si que nos digan qué edad tiene el director de la radio? ¿Ya? Cosa de no hacerlo público, cosa de reírnos un rato, cosa que él se sienta parte de nuestra familia.
1: Él es el gestor de la empresa.
0: Por supuesto, él es gestor de la empresa, es dueño de la nuestra, en parte cierta. Así que, ¿qué te parece si le decimos a los auditores que traten de achuntarle a la edad de don Ricardo? El que se acerque más, ese ganó. ¿Qué te parece?
1: Y no vamos a decir, no vamos a revelar. Simplemente que digan ya una edad estimada del gestor del Grupo Libra y con eso están concursando.
0: Exactamente. Yo creo que eso es lo más bonito. Y ahí, para que don Ricardo sepa que está en mi corazón y principalmente en mi mente y más encima en mi bolsillo.
1: Ahí, claro, se entendió mucho. Sí, en la planilla. En la planilla.
0: Esa está mejor. Está en la planilla comercial, la planilla sentimental de fin de mes. Así que ese es el sorteo. ¿Quién le dé al la edad de más cercana de don Ricardo? Le vamos a regalar este calentador que es solamente de retiro hoy día en la tienda de todos, querido Víctor.
1: Muy bien, no se hagan falsas esperanzas, no piensen en concursar, si no van a retirar, tienen que acercarse. Sí, sí. ¿Ah? 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Estimado Jan, entonces quedamos para el mediodía.
0: Sí, señor, excelente mañana. 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Víctor querido, hasta más tarde, Dios mediante.
1: Hasta el mediodía.

0: Buenos días, Radio Libre. Yo creo que el director de la radio puede ser unos 56. Ojalá le chute.
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0: Por la voz de don Ricardo, que María Eugenia dice haber escuchado alguna vez, porque él fue panelista en los inicios de su participación en la empresa, en el programa Contacto al Día. Así llega a aceptar el desafío de dirigir estos medios. Primero eran dos, ahora son cinco, más las plataformas de las redes, la multimedia, que es el Grupo Libra. Dice que tiene 48 años María Eugenia, muy bien, gracias por toda la participación, por dejarnos también su huella digital de la voz y de los mensajes.
1: Hola, buenas, quiero participar por el concurso del calefactor y yo creo que el dueño de Radio Libra tiene 69 años.
0: Muy bien.
2: Yo pienso que el fundador de Radio Libra tiene 65 años.
0: Muy bien, Claudio, 0590. Estás participando, sigan, porque es hasta el mediodía nomás. Faltan 5 minutos para las 10 de la mañana de Libra.

0: Hola amigos, ¿cómo están? Muy buenos días. Yo también quería participar. La edad del conductor, 66 años. Saludos, que tengan buen día.
1: Hola, el dueño de la Radio Libra tiene 65 años. Eso creo.
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3: Son las 9 de la mañana y 58 minutos.
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4: Buenos días, las noticias. Este 1 de junio, próximo lunes, el presidente de la República, José Antonio Kast, encabezará su primera cuenta pública ante el Congreso Nacional, instancia en la que dará a conocer los principales avances de su administración junto con los desafíos y lineamientos para los próximos meses. Según el cronograma oficial, la ceremonia se realizará en el Salón de Honor del Congreso a las 12 horas. Allí, el mandatario será recibido por la Comisión de Reja, conformada por los senadores Juan Luis Castro, Miguel Ángel Becker, Sergio Gaona y Rodolfo Carter. Mientras, en la Comisión de Pórtico se encontrarán las y los senadores Loreto Carvajal, Iván Flores, María José Gatica, Gustavo Sangüesa, Renzo Tizzotti, Miguel Ángel Calisto y Karim Bianchi. La llegada del presidente de la República está prevista para las 11:50 horas, acompañado por el Regimiento Escolta Presidencial Granaderos, y será recibido en la intersección de las avenidas Pedromont y Argentina con los tradicionales honores de las escuelas matrices. Entre los asistentes destacados se contempla la presencia del expresidente Eduardo Frei Ruiz Tagle, además de embajadores y embajadoras del cuerpo diplomático con representación en Chile. El Instituto Nacional de Estadística, CINE, dio a conocer la tasa de desocupación en Chile correspondiente al trimestre febrero-abril 2026. En ese sentido, la región de Valparaíso registró un alza de 1,5 puntos porcentuales en los últimos 12 meses, llegando a 10,3%, explicando el alza en la fuerza de trabajo 2,2% y una mayor alza presentada por las personas ocupadas 0,5%. Respecto al mismo periodo del año anterior, la tasa de participación alcanzó el 60,1%, con un aumento de 0,7% en 12 meses, mientras que la tasa de ocupación se situó en 53,9%, disminuyendo 0,3%. Por otra parte, la población fuera de la fuerza de trabajo retrocedió 0,8%. En 12 meses, las personas ocupadas aumentaron 0,5%. Los sectores que más contribuyeron fueron otras actividades de servicio, 16,8%, alojamiento y servicio de comida, 12,5%, y comunicaciones, 34,9%. A la vez, las personas asalariadas formales aumentaron en un 1,3% y las asalariadas informales, 4,1%. Es todo en noticias, muchas gracias.
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Muy bien. Segunda hora de programa, 10:07. Fernando Palma, 65, apuesta a la edad de Ricardo Becerra. Gracias por participar. Es un juego nada más. Esto nos permite recibir la participación de ustedes. Ya queda menos, ¿eh? Son solo 120 minutos y cerramos el concurso. El juego del sábado para arreglar este ventilador aire frío, aire caliente, 360 grados. Control remoto incluido. Tienen que retirarlo, eso sí, háganse el ánimo para ir a buscar. Organícense una vueltecita al paradero 3 de Peña Blanca para retirar. 59 apuesta acá Natalia, del 66-57. 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Mario Viaja por Chile, mañana de Libra, dice las últimas noticias. Iba a 80 kilómetros por hora y empezó a hacer movimiento zigzag. El cabo de carabineros Jorge Oñate fue arrastrado por un auto en fuga en Chiguayante. Ese conductor quedó en prisión preventiva. Se deja entonces constancia del testimonio. Y se deja una canción de Juanes para que la mañana tenga esa dosis de música que Libra entrega a sus auditores. Concurso hasta el mediodía.

Nos informan de robo en un supermercado, habría sido de madrugada en la comuna de Olmué. Vamos a ampliar luego la información. Se desconoce también el monto de lo sustraído. Sería en el supermercado Santa Isabel. Por los estacionamientos ya se vio algún daño por el ingreso desconocido. 10 de la mañana y 14 minutos.

Resumen semanal, estamos en la mañana de Libre en el 104.7, buscándole por todos lados dónde está la información y dónde ustedes también nos buscan para llevarles lo que fue entre lunes, viernes y también hoy sábado, ¿cierto? Los hechos más relevantes en el ámbito noticioso y de la entretención. No es solo noticia, en la noticia está un poco el gancho, nada más. Decirles que fue bochornoso que un alto oficial de la Armada se viera expuesto a lo que se dice rasgar vestiduras. Fue un can, un revoltoso can antidrogas que lo malogró en ceremonia de la Armada. El vicealmirante en cuestión pasó muy mal rato. Se trata de Arturo Oxley. Una situación controlada de manera inmediata, pero no tanto. Yo creo que se tiene que aplicar una sanción en estas cosas. Usted sabe lo riguroso que es el mundo militar y el mundo que muchas veces es incomprensible para la civilidad, de sanciones, por ejemplo, por perder su identificación, su documento de identificación. Usted sabe que en un periodo de formación usted define su carrera si pierde la tarjeta de identificación militar o de cualquiera de las instituciones. Usted sabe que inmediatamente entró mal. Ya entró perdiendo, o entró golpeado, o entró con una anotación de por vida y en contra de su carrera funcionaria, que puede ser impecable, y esto puede pasar, así como hemos perdido nuestros valiosos elementos personales, algún teléfono, las llaves. Esto no puede ocurrir y no se comprende. Va la sanción, aunque sea justificable, sea un asalto, lo que sea. Incluso por otros hechos también, que para nosotros son cotidianos y son comprensibles, usted recibe una sanción. Yo creo que aquí hay que sancionar a quien estaba a cargo de este CAN. Lamentablemente todo fue acá en una ceremonia en la Armada, en Valparaíso. Fue vergonzoso. Este perro pastor belga Malinois se lanzó directo al bolsillo del vicealmirante Oxley mientras estaban en la graduación de los refuerzos detectores de drogas y armas de fuego. Era la presentación de efectivos de la policía marítima. Habían 4 de estos perros de este tipo que estaban ahí siendo presentados, ¿cierto? Eran parte del apoyo en aduanas, también en alta mar. Esto ocurrió el 7 de mayo, pero tenía que aparecer, porque yo creo que algunos dijeron, no vamos a mostrar, pero eso no es así, no se cumple. Alguien filtró el video, yo me imagino que también por ahí. No sé si es bueno, yo tengo una reflexión con respecto a esta información. El mostrar en una situación incómoda a alguien, expuesto además. Lo enfrentó con humor el vicealmirante. Incluso dijo algo así como, pero le rompió el pantalón, le desgarró la tela del pantalón. Sí, sanciones, yo creo, se deben aplicar. Algunos se van a reír, otros por supuesto han hecho leña del árbol caído y han aprovechado de denostar, de escribir comentarios. No sé, perros muy territoriales, muy sensibles, no muy sociables. Hay que considerar que era un ejemplar adolescente. Entre los 6 meses a los 2 años los perros experimentan niveles altos de testosterona, cambios de temperamento fisiológico que influyen en cómo se desarrollan conductualmente. Bueno, eso lo tiene que saber el que está a cargo, el amo, el cuidador, el guía de estos perros. Son las 10 de la mañana y 22 minutos. Sigan concursando, ya queda 1 hora y media de programa. En la parte del concurso, el programa es hasta la 1.

56968997777. Aquí leo las opiniones. André dice, respecto del caso del vicealmirante mordido en sus vestimentas, parece que no quedó lesionado, fue solamente que se fijó el pantalón dañando la tela de este pantalón. Es eso, nada más. El incidente es polémico, pero y además es vergonzoso. En realidad, más que todo es el mal rato, sino tampoco llegó. Imagínense en el rostro que hubiese provocado algo peor, ¿cierto? Una lesión difícil de recuperar. Nada de eso ocurrió, pero dice, más que sancionar al funcionario, al CAN, hay que investigar lo lamentable que se intentó ocultar. ¿Debería haber quedado, opinan ustedes, este video guardado nada más y no debería haberse viralizado como lo fue ayer? Todos vimos y enseguida publicado en una nota, por ejemplo, de un diario de circulación importante, de gran cobertura, ya decir circulación nacional es quedarse corto. De hecho, yo lo mando a cualquier chileno en Canadá, en Australia, en Estados Unidos, y ya tiene cobertura internacional este incidente. Incluso desde la misma nota del periódico que lo publicó, en este caso Las Últimas Noticias. Dice, en lo particular, lo primero que haría es informar, porque el que nada hace no oculta. Gracias, André. Mañana es el Día del Patrimonio Cultural. Tenemos, pero exposiciones, tenemos lugares que van a estar abiertos, donde las puertas serán abiertas justamente para que usted vaya de manera gratuita. Y hay distintos lugares, ojo, que esto nos habla de la apertura que realizará, por ejemplo, la Logia Masónica, que va a tener en el Día del Patrimonio, mañana domingo 31, sus sedes, en el caso de Eduardo de la Barra 70, abiertas. Recibimos al venerable maestro de la comunidad amazónica, Oscar Lagos Silva, en la semana, en que difundimos la historia, las actividades, pero esto se puede hacer de forma directa. Ustedes pueden acceder además a los requisitos para formar parte de la Logia Amazónica en Quillota, que se abre a conocer las dependencias de la agrupación, tanto la de Eduardo de la Barra como la que está en Concepción, a un costado del cuartel de la PDI. Mañana, desde las 11 de la mañana, para que puedan ir. Hay otros panoramas, muchos. Ustedes pueden buscar ahí en Día del Patrimonio, van a encontrar esta apertura que se va a realizar en muchos lugares. Son muchos lugares patrimoniales. Seríamos injustos si nombramos, ya estamos siendo injustos, claramente. Pero yo decía, mejor citar la página, ¿eh? Día del Patrimonio, ustedes buscan. Y en realidad yo creo que como está referenciada por zona, van a encontrar la mayoría, yo creo que también no está toda la información, la mayoría de los lugares donde mañana y hoy también pueden visitar para bañarnos un poco de la historia, de la cultura, de las cosas curiosas, del acceso que no se tiene el resto del año. Se abren las puertas en distintos lugares. El Palacio Presidencial del Cerro Castillo estará abierto solo el día de hoy en Viña del Mar.

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1: Las 10 de la mañana y 37 minutos.
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0: Noticias de la semana, la mañana de Libra, 104.7, los hechos que revisten también carácter de curiosos. Un peluche de capibara fue clave para el decomiso de 1,5 kilos de cocaína. Un kilo y medio es un gramaje menor, pero el valor es importante en términos de comercialización de la cocaína. Era transportado en este capibara, este peluche, con destino a Puerto Montt, droga transportada por dos mujeres detectadas a propósito de los perros antidrogas y el incidente ahí con el vicealmirante, por el perro policial Gorky durante un control. Aparece dentro de las noticias de la semana en este resumen. Esto ocurrió en la ruta 5 Sur, en un control antidrogas realizado por el OS7. Venían estos 1,5 kilos en este peluche de capibara. El perro no dejó pasar esta simulación, ¿eh? Y bueno, una de ellas ya tenía condena previa por microtráfico del año 2015. En la ciudad jardín, Viña del Mar, habrán kioscos grandes y seguros para los suplementeros. Siguen cursándose infracciones también a quienes se instalan con verdaderas, yo diría, ferias en pleno centro de la ciudad. Son puestos, no es solamente un comerciante ilegal con un paño, no una caja. Son verdaderos puestos que se han instalado en las calles centrales, en las calles como Quillota, en la misma calle Valparaíso, que es la arteria principal del comercio del centro de Viña del Mar, del centro tradicional, porque ahora se ha trasladado todo a 15 Norte. Y locatarios del mercado Puerto han interpuesto un recurso de protección. ¿Qué ha pasado ahí? Bueno, entre otras cosas, también se ha detectado, y esto es noticia de la semana, fachadas para la comercialización de estupefacientes en medio de las verdulerías y estos locales. Y tuvimos, en el caso María Ercira, dos anuncios. Cambio de fiscal por la gestión del diputado Cristian Mella, diputado del Distrito 6, que se acercó a Ángel Valencia. En reunión se logró el compromiso que se materializó con el anuncio de que el fiscal Pastén, fiscal metropolitano, sería a cargo de las diligencias y de continuar con la investigación. Pero también el FBI podría interrogar a dueña del fondo. Lo ha dicho el abogado de la familia de la adulta mayor representante. Se ha enviado la solicitud directa a Marcos Pastén, el nuevo persecutor de esta causa. Tenemos el resumen en el que ustedes también participan, porque ya vamos en poco más de una hora a cerrar este concurso. Vamos a regalar un ventilador aire frío, aire caliente, control remoto, gira en 360 grados. No se enfríen, ¿eh? Porque, bueno, de todas maneras, lo que sí hay que hacer es ir a buscar. Hay que ir a buscar antes de las 4 de la tarde el premio a Peña Blanca.
1: Buenos días, Víctor. Yo digo que el fundador de la radio tiene entre 60 y 65 años.
0: Ok.
1: Que tengan un buen día.
0: Igualmente.
2: El dueño de la radio Libra tiene 65 años.

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1: Las 10 de la mañana y 57 minutos.
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2: Las noticias. Un grave hecho de violencia intrafamiliar quedó al descubierto en la comuna de La Calera, donde un hombre de 21 años fue detenido por protagonizar brutales agresiones contra su pareja y su bebé de 3 meses en su domicilio. De acuerdo a la información emanada mientras salía de la vivienda, el sujeto también golpeó a familiares que trataron de defender a la víctima. Solo un día después de este incidente, el joven esperaba a su pareja mientras ella compraba en un almacén del sector en Artificio, cuando este, según señala otro medio, la habría tomado y arrastrado hasta la estructura ferroviaria del puente vía que mide más de 20 metros de altura, donde amenazó con lanzarla. Tras las súplicas de la mujer, el sujeto la liberó. La afectada, en tanto, concretó la denuncia en Carabineros, cuyos funcionarios de la sección de investigación policial fueron quienes lograron localizar al agresor en las últimas horas. El imputado, que mantenía antecedentes penales, fue detenido y puesto a disposición del Tribunal de Garantía de La Calera, donde será formalizado hoy por cargos vinculados a violencia intrafamiliar y un posible homicidio tentado. En el Juzgado de Garantía de los Andes continuará la audiencia de formalización contra el alcalde de Rinconada, Juan Galdames, acusado de fraude al fisco y falsificación de instrumento público, junto a otros 2 funcionarios municipales. Junto al jefe comunal se encuentran involucrados el director jurídico de la municipalidad y el secretario de Planificación Comunal por presuntas irregularidades en la compra por trato directo de 3 terrenos para el municipio, operación que superaría los 930 millones de pesos. En la instancia, la Fiscalía solicitó la prisión preventiva para los 3 imputados, argumentando la gravedad de los hechos investigados. Respecto a la compra de terrenos de donde surgen las acusaciones, los precios alcanzarían un 3.000% de sobreprecio. Es todo de noticias, muchas gracias.
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Bien, ahí el recuerdo también del paso de Gloria Estefan este año 2026 por el escenario de la Quinta Vergara, en la versión del festival más reciente, un poquito cargada a los apoyos estéticos, ¿cierto? Se veía un poquito de hinchadita de rostro la Gloria Estefan. Un poquito menos de Botox, se agradece, pues, señores asesores de imagen de todas nuestras divas de la música, como lo es ella. Defendamos la naturalidad, el paso de los años. Uno tiene que frenarlo, combatirlo, las tinturas, los tratamientos estéticos. Pero no pasemos más allá de lo que debe ser la terapia rejuvenecedora. Nos rejuvenece escucharla y verla. 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La comercializadora Gasaga, que ya en los próximos 50 minutos hace el sorteo, quedan 50 minutos para participar. ¿Ustedes escucharon temprano? Perfecto, tienen que enviar su audio al más 569-6899-7777. 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

Se ha activado un incendio que ya estaba aparentemente controlado en Buin. Ya está nuevamente bomberos de esa ciudad con apoyo de comunidades de bomberos cercanas a la localidad de Buin trabajando. Han llamado a cerrar puertas por presencia de humo. Esto comenzó anoche y presentó focos activos tras más 10 horas de combate. En la ronda de impacto hubo 6.000 funcionarios en un operativo simultáneo en 16 regiones. Ahora, ¿cuál es la frase? No te vayas a encontrar con una ronda de impacto en cualquier lado. El copamiento fue otro tema de la semana. Copamiento se le denomina a esta función preventiva que se realiza en paraderos y estaciones de metro. Pero solo fue visible en Santiago con la cobertura. Yo no sé si usted vio algún copamiento, que ya no es la ronda de impacto habitual, ¿cierto? Con un dispositivo, un tren de vehículos. No. Esto es más focalizado en lugares donde las personas se movilizan, ¿ah? Y ahora esto viene a complicar mucho más esta situación. ¿Qué ha pasado con el famoso Puma? No es el Puma que se vio en una parte de la zona metropolitana. Ahora parece que sería otro caso en San José de Maipo y ya se ha denunciado porque fue encontrado fallecido con impactos de bala. Esto es ahí en ese lugar de la zona de Santiago, zona precordillerana, digamos, donde estos pumas también son avistados. Y en medio de la gira por Europa aparecen fotografías del expresidente Gabriel Boric con su familia, con su hija y con su pareja, Paula Carrasco. Madonna sorprende al revelar quién fue el mejor amante de su vida. Era hijo de un presidente de Estados Unidos. Notas de la semana.

11:21 de la mañana de este día sábado en Libra, 104.7, con cielos cubiertos para la provincia de Quillota y para parte de la región. En deportes también tuvimos en la semana, se despidió al director técnico Arne Slot para que el club evolucione. El Liverpool desarrolló la ceremonia emotiva, por supuesto, y el Paris Saint-Germain va por el bicampeonato y el Arsenal busca su primera estrella en la gran final de la Champions. ¿Qué pasó con la diputada Rodríguez? Estaba acusando agresión en una actividad en la universidad, tengo entendido que en la Universidad de Chile. Vamos a ver eso. Nos parece que por ahí estamos perdiendo el rumbo, si son casos en que ministros, como la ministra de Ciencias, si son parlamentarios, que a lo mejor representan el lado duro de la política, la polarización de la política, que nunca ha dejado de ser también, yo creo que con mayor razón tenemos que buscar los entendimientos, los acuerdos y ojalá no distraer con estas cosas. Usted sabe que ahora mismo que yo le estoy dando esta información, estoy distrayendo la información, yo mismo estoy cayendo en la trampa de quienes buscan un protagonismo a través del desorden, las ofensas, los malos ratos dentro de algo que tendría que haber estado en el crecimiento, la actividad que se alterna con el aprendizaje en las aulas. Hubo escupos, gritos, empujones, golpes. Esta diputada republicana acusó esta agresión en un conversatorio en la Facultad de Derecho. Kuzanovich, el senador que ha pedido el voto a cambio de compensaciones para su circunscripción en Magallanes. Todos nos quejamos de la política y de repente se avalan negociaciones medias truchas. ¿Y en qué quiere caer usted, pues, señor senador? Farcas anuncia querella sin ninguna contemplación contra Claudia Schmidt por difamación e injurias. Resumen semanal que le trae todo, todo picadito y sazonado en la mañana de Libra. No entremos tanto, entramos y salimos y ponemos una canción tan buena como esta que nos trae Rey.

También reciente estreno por ser además el soundtrack de La Casa de los Espíritus, Mon Laferte, La Mañana de Libra, Nuestra Casa.

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1: Las 11 de la mañana y 30 minutos.
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Faltan 24 minutos para las 12. A las 12 termina el concurso. Ya saben, los que han dejado ya mensajes los vamos a ir escuchando. Y por supuesto que al mediodía vamos.

¿Hasta qué edad se debe trabajar en la política? Porque todos sabemos la edad de jubilación, tanto de hombres o mujeres, en la legislación laboral chilena. En Argentina me contaban que se jubila a los 57 años. Pero ustedes acá en nuestro país ya saben que desde cierta edad no solo cesa la actividad laboral, sino que además las ofertas por sobre cierta edad son prácticamente nulas. Pero a una persona de 84 años se le puede pagar, creo que sí, muchos desarrollan, incluso académicos, están hasta edad muy avanzada trabajando en proyectos de investigación, dando clases, conferencias, eso también se remunera. Pero cuando es un expresidente que tiene una pensión vitalicia, ya estamos poniendo un factor. Pero cuando es ad honorem, ahí está toda la discusión que se ha dado en los últimos días y esta semana. En el resumen de la mañana de Libra lo agregamos como tema para adentrarnos en lo que fue la designación como embajador en misión especial de Eduardo Frei Ruiz Tagle, representando a Chile en el exterior, designación del presidente José Antonio Kast. Pero es un cargo ad honorem, decisión comunicada por el Ministerio de Relaciones Exteriores. Representará en seminarios, encuentros, visitas oficiales y otras actividades a nuestro país. Él sabe, él tiene amplia experiencia en tratados de comercio. Y además, Francisco Pérez Mackenna, el ministro de Relaciones Exteriores, ha dicho que es un rol relevante. Instancias internacionales de alto nivel. Sobre todo porque recordemos, ¿qué es lo que más se hizo notorio en el periodo post-Patricio Elwin? Transición. Los viajes, Mercosur, los tratados de libre comercio, la baja de los impuestos a las importaciones que venían del Asia, además. Por un lado se subieron los impuestos, por otro lado se bajaron especialmente para el

Ya sobre la tecnología, ¿en qué redundan que tenemos, por ejemplo, más tecnología que Argentina? Tenemos teléfonos mucho más avanzados. Eso nos favoreció, de acuerdo a lo que se anunciaba en los 90, a largo plazo, y efectivamente eso se cumplió y ahora lo estamos viviendo como una ventaja. Esa franquicia quizás nosotros no la vemos en las notas, ni tampoco está dentro de la discusión que tenemos permanente. No. Está afuera. Sabemos que hay una tecnología que ingresa al país producto de lo que fueron en esos tiempos todos esos tratados y acuerdos, pero quienes no están muy contentos con esta designación son Frente Amplistas y algunos también, como la diputada Lorena Pizarro, que es del Partido Comunista, porque dice que Frey está cegado por su anticomunismo. Noticias de la semana, temas de estos días en el resumen del sábado de la mañana de Libre. 17 minutos para las 12, más 569-6899-7777. Saludamos a Marce, que está escuchando Libra en la ciudad de Villa Alemana, la del 1032.

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0: La pasada, Mauricio dice de billete sur. No hay ningún billete, yo creo, Mauricio, a estas alturas. A no ser que ya te hayan pagado. No, es que es 30, no hay billete. Es Belloto Sur. Saludos a la audiencia de Libra que escucha todos los programas, como el que tenemos hoy a las 19. América Canta con el profe Raúl Gardela. Trae música de raíces latinoamericanas. Sigan con Libra, se cierra el concurso de Gazaga en 3 minutos más.
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1: Las 12 horas en punto.
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2: Las noticias. En el marco de diligencias iniciadas luego de una denuncia por el delito de robo de vehículo motorizado, la Brigada de Investigación Criminal Viña del Mar de la PDI comenzó diversas acciones investigativas destinadas a establecer el paradero del automóvil y de los responsables del ilícito. Las diligencias dieron resultados y terminaron con la detención de dos personas, así como la recuperación del móvil en la comuna de Limache. En cuanto a los dos aprehendidos, se trata de hombres de nacionalidad chilena, mayores de edad y sin antecedentes policiales. Ambos imputados fueron puestos a disposición del juzgado de garantía para su respectivo control de detención. En una decisión calificada como un hito para el ordenamiento territorial de la región, en pleno Consejo Regional, aprobó de forma unánime la modificación del Plan Regulador Metropolitano de Valparaíso, Premval, Satélite y La Campana. Con esta histórica votación, el documento quedó listo para ser despachado a su última etapa administrativa, la toma de razón por parte de la Contraloría General de la República. Este nuevo instrumento de planificación, impulsado con fuerza por la Seremi de Vivienda y Urbanismo, actualizará las directrices de 7 comunas, Limache y Olmué, en Marga Marga, junto con Quillota, La Cruz, La Calera, Nogales e Hijuelas, en la provincia de Quillota. El impacto más inmediato se sentirá en las áreas rurales. Al entrar en vigor el nuevo Plimbal, dejará de aplicarse el decreto ley 3516 del año 1980, una normativa histórica que permitía la subdivisión libre de terrenos rústicos de hasta 5.000 metros cuadrados. Una profunda reestructuración se produjo ayer en el denominado segundo piso de La Moneda, el equipo de asesores más cercano al presidente Kass, luego que integrantes de la unidad de seguimiento de compromisos, encabezadas por el ingeniero Álvaro Belolio, dejaran sus cargos. Según informó La Tercera, entre quienes dejaron sus funciones se encuentran el historiador Martín Budet, el contraalmirante en retiro Roberto Maquiavelo y la epidemióloga Solana Terraza. A ellos se suma la ex senadora Luce Bemberger, quien fue designada como embajadora de Chile en Uruguay. Las salidas ocurren apenas días después del primer ajuste ministerial de la administración Kass, concretado el pasado 19 de mayo, y han reabierto el debate al interior del oficialismo respecto del diseño político del presidente que impulsó para su núcleo asesor. De acuerdo a lo citado, el caso de Budet, su desvinculación estaría relacionada con diferencias con Belolio, mientras que respecto de Terraza habrían existido reclamos desde el Ministerio de Salud por la forma en que desarrollaba su trabajo. Sobre la salida de Maquiavelo no se han entregado mayores antecedentes. Es todo de noticias, muchas gracias.
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perfecta Miranda ahí con Julieta Venegas. Ya es la tarde perfecta para cerrar muy bien la semana. 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Luego vamos a hablar ya, los que participaron están dentro de la tómbola, tómbola virtual, lo vamos a descifrar en instantes con la despedida del programa. 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Y así entonces damos paso a nuestra siguiente hora con parte del resumen y con parte de la compañía que la radio siempre propone, que es Libra 104.7, y nuestra mañana ya cerrando este periodo y cerrando el mes.

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12:23. Veamos ya el resumen, porque el sábado también miramos las tendencias. Está el caso de Orlena, la carabinera que exige, por la cual se exige el cumplimiento de la ley Antonia. Ornella Uribe aparece el caso en medios, en reportajes de investigación. Tenemos también los 5 sujetos detenidos en nuestra región de Valparaíso, en la comuna de Cartagena, prófugos por vinculación a homicidios. Diario Oficial publica norma para erigir un monumento a expresidente Piñera frente a La Moneda. 11 años elaboró a su mano un propio álbum de páginas que le tomaron 7 minutos a mano. Aparece también en temas de sociedad el álbum del Mundial 2026, hecho por un niño aventajado en materia de dibujos. El incendio al frigorífico de Buin, que tuvo un rebrote después de más de 10 horas de intensa labor. Y en las noticias internacionales, el vuelo de United Airlines, que aterriza de emergencia tras accidente que se registró, que más bien fue una situación un poco de descontrol de un pasajero que quiso entrar a la cabina. Más que eso, es por razones de seguridad. Miramos Emol también. En este sábado, el balance de los 1.220 detenidos a nivel nacional por el mega operativo. Y esto sí ya es para profundizar. Estamos en una baja de la natalidad. La caída en Chile de los nacimientos que remece a las clínicas y hospitales ha obligado, primero, a ajustarse. Segundo, va a provocar una tendencia a menos contratación de personal en las maternidades, partiendo por matronas, matrones, enfermeras, enfermeros. El equipamiento obviamente va a recibir menor destinación, y a su vez se cerró, esa es la noticia también, hito, la maternidad del Hospital Fach. O sea, es un tema de tendencias que seguramente para ustedes deja caer la reflexión de lo que vamos a hacer como sociedad en unos 30 años más. ¿Quiénes serán más, los adultos mayores o los adultos en edad laboral?

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1: Las 12 horas y 34 minutos.
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0: 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Se los dijimos que volveríamos en un instante a la mañana de Libra.

Bonito ahí escuchar a la Nelly Furtado con Alejandro Fernández, Los Sueños. Y nos vamos preparando para recargar, para iniciar un junio que viene con la cuenta pública, que viene con la marcha de la Confech. ¿Qué es lo que se anuncia para la próxima semana? Que los estudiantes salen a la calle. ¿Por qué no lo hacen el mismo día? Es la pregunta. Algunos, bueno, es la decisión. El presidente José Antonio Kast hará seguramente más que el balance de estos tres meses, o tres meses y algo más. Hará más que eso. Hará, dentro de esa revisión, alguna proyección. Eso se llama anuncios, en definitiva. Yo creo que se va a aprovechar la instancia para ir aclarando paso a paso lo que es el diseño del primer semestre, del primer año de gestión, con los cambios que ya también están detrás, que están quedando dentro del cierre del mes. Dos ministras que salen, tanto la vocera, la secretaria general de gobierno, como la ministra de seguridad, Trina Steiner, para darle el impulso al mes de junio con la cuenta pública. Lunes al mediodía. Estamos en Libra. Ya, son los últimos instantes. Luego vamos con un resultado que ustedes están esperando de concurso.

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0: Muy bien, señor Luis Miguel, gracias por venir a esta mañana de Libra para los últimos minutos, porque así también cerramos el programa. Es sábado, el mes como termina, y ustedes comprenderán que la función de los medios es ir marcando las épocas. Por eso existen cortinas musicales, existen identificaciones institucionales, existen formas. En algún momento se invocaba al Bicentenario como el gran hito. Claro, pero ya hemos pasado eso hace más de 15 años. Ahora estamos en el tiempo de rescatar la radio como un medio, yo diría, y sobre todo por esto de la fascinación que tienen algunos auditores de participar, como un medio tradicional. Y en eso hemos hecho un tremendo esfuerzo con nuestros patrocinadores para poder gestar una forma de recuperar esa supremacía que siempre tuvo la radio. Yo creo que fue muy importante la radio en los inicios de la comunicación inalámbrica, a distancia, de entrega de información, porque antes de eso nada había con esta inmediatez. Entonces, como estamos rescatando una inmediatez y estamos rescatando una forma de hacer comunicación, hemos hecho muchos, muchos esfuerzos por tener a ustedes fielmente pegados a la radio. Y ojalá que así se mantenga. Yo sé que este esfuerzo no se pierde. Por eso también con nuestro amigo Jorge Espillaga de Cocarga hicimos un muy buen trabajo de recordarles que en la primera carga le vamos a regalar el envase. Y ahora, Jan, ¿estás por ahí, Jan?
1: Sí, por supuesto, siempre atento.
0: Vamos a llamar a la ganadora, porque acertó. Bueno. Acertó exactamente en la edad. Vamos a ver si nos contesta.
1: Bueno, bueno. Yo te estaba escuchando.
0: Hola.
1: La radio.
0: Mira, nos contestó Jan, justamente nos contestó.
1: Dale.
0: Hablo con la ganadora que acertó la edad.
2: La misma.
0: ¿Cómo se llama? Entrevístala, sí, justamente pregúntale el nombre, dónde escuchó. Pregúntale si alcanza a llegar, porque tiene que llegar antes del cierre de hoy en Gazán.
1: Por supuesto. Hola, hola, ¿cómo estás?
0: Ahí está consultándote Jan, ¿cómo estás?
1: A las 16 horas, señora querida, cerramos. Tiene que estar usted 16 menos 10 minutos para que le entreguemos el premio. Ahora, señora querida, ¿de dónde es usted?
0: Me escucha, ya, me escucha mejor a mí. ¿De dónde es? Pregunta Jan. ¿Dónde nos escucha?
2: De Quillota.
0: Ya, tírale la segunda pregunta, ahí le subimos volumen para que te escuche mejor.
1: Hola, ¿qué edad tiene nuestro querido y siempre bien ponderado director, don Ricardo? ¿Qué edad tiene usted? ¿Qué edad tiene él? No usted, él.
0: No, pregunte.
2: 59.
0: Ya, eso es lo que dice. Es la más cercana a los registros que tenemos en el, acá en el certificado de nacimiento.
1: Lo bombardeamos, Ricardo, con eso, ¿eh? Lo bombardeamos. Lo bombardeamos.
0: ¿Cómo sacaste ya, esa conclusión, Natalia? ¿Cómo llegaste? ¿Lo escuchaste? ¿Lo viste en alguna entrevista, en algún medio local?
2: Sí, lo veo de repente.
0: ¿Dónde? Eso está bueno.
1: Esa está buena, está muy buena.
0: Está bien. Perfecto, Natalia. Entonces, la pregunta que tú hacías, que Jan ahí te hablaba, ¿tú puedes llegar antes de las 4 de la tarde a nuestro local a retirar tu ventilador 360 grados con control remoto que te tenemos de regalo?
2: Es allá en el local de ellos.
0: Sí, local de Gazaga, Manuel Montt 626, en el paradero 3 de Peña Blanca. ¿Estás en condiciones de llegar? Si no, vamos a tener que entregar el premio a otro ganador.
2: Sí, me arranco.
0: Ya, listo, te embarcas entonces.
2: Me arranco y aprovecho de ver todo lo que tienen.
0: Excelente.
1: Muy bien. Entonces, para que quede claro las condiciones del concurso. Si no llega a las 4 de la tarde, borrón y cuenta nueva, y entregamos de nuevo la posibilidad el próximo sábado, querido Víctor, a todos los amigos que están participando con nosotros. ¿Te parece, Víctor?
0: Excelente. Natalia, super. ¿Escuchaste? Súper, dice ella. Ya, antes de las 4 de la tarde. Anda con anticipación para que recorras los pasillos donde están estos 3.000 productos de la tienda Gazaga ahí en Peña Blanca, paradero 3.
2: Voy.
0: Muy bien.
1: Víctor, te quería.
2: Muchas gracias.
0: Muchas gracias, gracias Natalia. Señora, te esperan con un café y con tu premio.
1: Seguimos.
2: Ya, chao, gracias.
0: Chao, muchas gracias.
1: Víctor, Jan. La radio nunca va a morir.
0: ¿Tú Víctor, crees?
1: La radio nunca va a morir.
0: Amén.
1: Porque es veraz, es objetiva. Sí, la radio se está compactando porque antiguamente habían estudios, habían salas de radioteatro, salas de publicidad, todo esto se está compactando. El mismo locutor está haciendo de control en algunos casos.
0: Como yo.
1: Pero la radio.
0: Yo tengo autocontrol acá, sí.
1: ¿Viste? Claro, claro. Antiguamente existía el control y ahí iba el locutor. Sí, la radio se está achicando, compactando en la era. Primero era análogo, después ano digital y ahora es digital. Sí, pero la radio no puede morir. ¿Por qué? Porque en las redes sociales son redes sociales y nunca vamos a morir los mayores de edad que queremos la información de inmediato. Y te tengo una noticia, Víctor.
0: Ya.
1: Hervidores agotados.
0: Se acabaron y se los llevaron en el modo 2x10, ¿se los llevaron o de a uno?
1: No. Llegó un cliente que quería llevarse 20, le dijimos no podemos venderle más de dos, porque la idea era llegar lejos. Entonces, como agotamos el producto, toda la gente que compre de ahora, de este momento en adelante, le vamos a respetar la oferta y se lo vamos a entregar la próxima semana que tenemos llegada de contenedor. ¿Ya? Pero vamos a hacer una excepción porque mucha gente de Radio Libra, y ahí te mandé un audio de una señora que andaba buscándonos por otro lado, ¿lo escuchaste?
0: Sí, exactamente. Yo a lo mejor dije Bulnes, pero que me disculpen porque por lo menos llegaron, a lo mejor ella también sí. Se confundió porque doy tantas direcciones a las mesas, pero sí, bueno, sí, llegó sí. Al local y estuvo ahí con su marido.
1: Sí, llegó al local, estuvo con su marido, se llevó dos hervidores, muy agradable la señora. Sé que lo está escuchando, así, un abrazo y un machacazo, un beso para esa pareja muy linda. Ella muy agradable y el señor muy, muy agradable. Se agotaron los hervidores. En este momento lo que nos quedan son 9 batidoras que valen 50.000 pesos, las de 4 litros, marca Maygas, que viene con los 3 artefactos, con las 3 herramientas, y vamos a respetarle a toda la comunidad Libra los servidores y se los vamos a entregar la próxima semana, querido Víctor, porque no podemos dejar nadie sin el producto que quieren aprovechar de comprarlo, amigo mío.
0: Claro, si hubo compras también vía WhatsApp, nosotros respetamos, como vamos a tener esto a contar de lunes, el precio y las condiciones de la oferta del sábado, que es hasta las 16. Está bueno eso, podríamos implementar que si no tenemos el stock disponible físico, lo entregamos en la semana, si compran vía WhatsApp, para que todos aprovechen la primera hora cuando anunciamos a las 9:30.
1: Sí, señor. Empezamos nosotros colocando 50 en promoción y aumentamos a 89 porque era lo que había, ¿ya? Pero vamos a seguir atendiendo a la comunidad Libra para los amigos solamente por WhatsApp, ¿cierto? Que quieran comprar el producto y dejarlo y retirarlo la próxima semana. Nosotros le avisaremos para el retiro con el mayor de los gustos, siguiendo con la buena disposición de la tienda de todos, querido Víctor.
0: Jan, se cumple la palabra empeñada siempre, se hacen todos los esfuerzos y por eso dices tú, la radio se rescata como un medio creíble para entregar sí. Este premio y este estímulo. Natalia ya va en este minuto en dirección a Villa Alemana desde Quillota, recíbela entonces y además nos contarás, de repente por ahí grabas un audio y lo escuchamos el lunes, lo que es la experiencia de la entrega de este premio. Un abrazo, buen fin de semana, que todo se cumpla y para que iniciemos un junio espectacular.
1: Exactamente. Así que, amigos míos, acuérdense que hoy día atendemos hasta las 4 de la tarde. Dense una vuelta en Gasaga. Excelente fin de semana. Dios nos ampare para iniciar el mes de junio con toda la potencia y la vida. Gracias, Víctor.
0: Gracias por rescatar el valor de la radio, Jan. Un abrazo y hasta el lunes. Chao.
1: Chao.
0: Y con ustedes nos encontramos a las 7 de la mañana el lunes y a la mañana al ir a las 9.

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1: Las 13 horas y 5 minutos.
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0: Esta es la hora en Libra FM. Las 13 horas y 28 minutos.
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0: Esta es la hora en Libra FM.
1: Las 13 horas y 57 minutos.
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un mes bastante movido, que tiene el Día de la Mamá, tiene el Día del Trabajador, tiene las fiestas del 21 de mayo, fiestas, perdón, conmemoraciones. Bueno, estamos comenzando este último sábado, la última tarde de este mes, con harto ánimo, con harta energía. Bienvenidos a la tarde de Libra.

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2: Las 14 horas y 27 minutos.
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2026 tiene muchos y variados panoramas, bien buenos, gratuitos, incluso para hoy y mañana 31 de mayo. Nuestra comuna armó una ruta patrimonial, que está bastante completa con museos, recorrido nocturno, gastronomía y actividades familiares que estamos conociendo en esta tarde de Libra. Avanzamos con música y luego más panoramas.

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En esta jornada del sábado 30, oiga, estamos en el Día del Patrimonio. Panoramas hay montones. Por ejemplo, recorrer el Museo Histórico Arqueológico de Quillota, uno de los imperdibles, porque habrá visitas guiadas a la Casa Colonial, exposiciones históricas y arqueológicas, talleres familiares, actividades para niños, música patrimonial también para el programa del día domingo. El taller Pinta y Descubre, patrimonio ideal si va con la familia o si quiere hacer algo más relajado. A partir más o menos de las 11 de la mañana, museo ubicado en calle San Martín, en esta casa colonial, casi con la esquina de La Concepción.

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2: Las 14 horas y 58 minutos.
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más en el día, por supuesto, del patrimonio, que finalmente son dos días, sábado y domingo. Otro panorama para este fin de semana es un tour nocturno en el cementerio del Cerro Mayaca. Es probablemente el panorama más distinto de este fin de semana. Hoy sábado, desde las 20 horas, habrá una visita nocturna patrimonial, hablando sobre personajes locales, colonias históricas, relatos antiguos de nuestra ciudad. Oiga, si quieren más información, usted ingrese a muniquillota.cl o también en el Facebook del Instagram. Ahí está toda la información de estos días para disfrutar tanto hoy como mañana el Día del Patrimonio, que se disfruta también en nuestra ciudad de Quillota.

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del patrimonio. Estamos en estos panoramas de sábado 30 de mayo. ¿Sabe qué? Bomberos también quiere formar parte de los recorridos patrimoniales y la tercera compañía de bomberos abrirá su cuartel para mostrar, por ejemplo, carros antiguos, uniformes históricos, fotografías patrimoniales, recorridos guiados. Todo esto es ideal para ir con niños. Yo, todo lo que le digo es información que está disponible en la página web de la Municipalidad de Quillota. Ahí usted puede encontrar todo el detalle de los panoramas que hay para este fin de semana de patrimonio. Es una oportunidad que tenemos nosotros no solo para celebrar con cultura, sino también para conocer un poco más acerca de todo el arte y todo lo que significa el patrimonio que tenemos en nuestra ciudad.

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1: Las 15 horas y 27 minutos.
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0: 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Acá tenemos un montón de música para que la escuchemos juntos esta tarde. Enrique Villarroel, te acompaña. Y la música arde.
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0: Patrimonio 2026 tiene muchos y variados panoramas, bien buenos, gratuitos, incluso para hoy y mañana 31 de mayo. 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Avanzamos con música y luego más panoramas.
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1: Las 16 horas y un minuto.
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1: Día del Patrimonio que celebramos también en Radio Libra y que a esta hora, en este 30 de mayo, tenemos panoramas que le comentamos. El Regimiento Granaderos hoy tiene visitas guiadas, hay equitación, banda instrumental, actividades, concurso de salto. Este es uno de los panoramas más entretenidos, si a usted le gustan los caballos o la historia militar, que puede usted conocer ahí mismo, in situ, en el Regimiento Granaderos, que está ubicado aquí en nuestra ciudad de Quillota, camino San Pedro. Usted puede pasar por ahí, un lugar precioso además, que no solamente abre en este Día del Patrimonio, sino que en otras oportunidades también hemos tenido, afortunadamente, la oportunidad de conocer por dentro. Un lugar precioso que también en esta jornada de sábado está abierta para el público en el Día del Patrimonio.
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0: Partimos en esta tarde de Libre a través del 104.7 con panoramas para este fin de semana de patrimonio. Hay una ruta de pueblos originarios que incluye, por ejemplo, el humedal Mayaca, Piedras Tacitas, patrimonio alimentario en San Pedro. Bueno, hay cupos limitados y salidas desde la Plaza de Armas de Quillota. Hay que llevar agüita, bloqueador, zapatillas cómodas para poder recorrer esta ruta de pueblos originarios. www.muniquillota.cl para más detalles de este panorama específico que tiene mucho de cultura precisamente acá, en nuestra ciudad de Quillota.
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2: Las 16 horas y 28 minutos.
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0: Patrimonio 2026 tiene muchos y variados panoramas, bien buenos, gratuitos, incluso para hoy y mañana 31 de mayo. Nuestra comuna armó una ruta patrimonial, que está bastante completa con museos, recorrido nocturno, gastronomía y actividades familiares que estamos conociendo en esta tarde de Libra. Avanzamos con música y luego más panoramas.
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3: Las 16 horas y 59 minutos.
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este fin de semana en el marco del Día del Patrimonio. Fíjese que también las logias masónicas han decidido abrir sus puertas. El sábado lo hacen en calle Freire, en la logia Eduardo de la Barra número 70 y la logia Atlantes número 89, que también tiene apertura de sus puertas ubicada a un costado de la PDI en nuestra ciudad de Quillota, en calle La Concepción. Recorridos y exposiciones históricas para este fin de semana. Usted tiene la oportunidad además de conocer todo lo que significa la masonería. Tuvimos de hecho invitados durante esta semana que nos comentaron un poquito acerca de lo que hacen ellos, sus reuniones, de qué tratan. Y finalmente, para que usted conozca todo aquello, abre sus puertas las logias masónicas de calle Freire y La Concepción como otro panorama para este fin de semana de patrimonio.

mayo, en donde le acompañamos, obviamente, como todos los días lo hacemos, y con mucho cariño además en esta tarde de Libra. Oye, tengo un panorama que tiene que ver con nuestra cultura y territorios. Este es el mes del teatro. Para mañana, domingo 31 de mayo, a las 15.45 horas, la entrada es liberada. Le esperamos en el sector de la multicancha en Vista Hermosa, pasaje 5 en Quillota. Cultura y territorios, mes del teatro, el natalicio de Andrés Pérez. Está el montaje Los funerales de la mamá grande. El taller de teatro municipal con la dirección de Estefanía Villalobos. Otro panorama este para mañana en nuestra ciudad de Quillota, ya lo sabe. Sector de la multicancha de Vista Hermosa, pasaje 5, ahí le esperamos. Estará también el conjunto musical Cobre y Canto con Cultura y Territorios en este

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1: Las 17 horas y 28 minutos.
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0: Acá tenemos un montón de música para que la escuchemos juntos esta tarde. Enrique Villarroel, te acompaña. Y la música arde. 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

2026 tiene muchos y variados panoramas, bien buenos, gratuitos, incluso para hoy y mañana 31 de mayo. Nuestra comuna armó una ruta patrimonial, que está bastante completa, con museos, recorrido nocturno, gastronomía y actividades familiares que estamos conociendo en esta tarde de Libra. Avanzamos con música y luego más panoramas.

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Contamos panoramas en esta jornada del sábado 30. Oiga, estamos en el Día del Patrimonio. Panoramas hay montones. Por ejemplo, recorrer el Museo Histórico Arqueológico de Quillota, uno de los imperdibles, porque habrá visitas guiadas a la Casa Colonial, exposiciones históricas y arqueológicas, talleres familiares, actividades para niños, música patrimonial también para el programa del día domingo. El taller Pinta y Descubre, patrimonio ideal si va con la familia o si quiere hacer algo más relajado. A partir más o menos de las 11 de la mañana, museo ubicado en calle San Martín, en esta casa colonial, casi con la esquina de La Concepción.

0: y llegamos al final de esta tarde de sábado. Pero como usted sabe, los sábados hay toda una programación extra para pasarlo bien. Recuerde que ya viene el Edu, viene el profe Gardela, viene además Rodi J después con Mix Libra. Mañana domingo también hay todo un panorama diferente. Quédese con nosotros, todavía queda muchísima música y muchísima compañía. Nosotros nos encontramos, bueno, como todos los días de lunes a sábado. Cuídese mucho, páselo bien. Hasta pronto.
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0: fue el cierre de puertas.
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2: Las 18 horas y 3 minutos.
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7: ¿Qué tal, señoras y señores? ¿Cómo están? Muy buenas tardes. Bienvenidos a una nueva sesión de Libre Estéreo a través de la 104.7 Libre FM en este día sábado, en esta tarde de día sábado, en el cual vamos a viajar junto a la música y ustedes, obviamente, en la 104.7. Comenzamos este Libre Estéreo con la música de Soda Estéreo. Rápidamente a la música. Nos vamos junto a Ecos y Soda Estéreo. El inicio, la apertura de este Libre Estéreo.

pasado el sonido argentino desde Buenos Aires con Virus. En esa época junto a Federico Moura y compañía. Seguimos adelante, nos quedamos en este lado del planeta, en Chile, junto a la banda Upa. Y esto que se llama La Bamba, que suena en Libre Estéreo.

cada sábado en la tarde nos encontramos ustedes y nosotros ustedes a través de Libre FM para hacer esto que se llama Libre Estéreo en la 104.7, un viaje por el rock latino y algo más. Lo anterior, lo pasado, como quieran decirlo, y quizás un poco también contemporáneo, como era recientemente lo que escuchábamos de Nicole, que no es actual, pero es contemporáneo con Extraño Ser. Seguimos adelante, nos vamos a bajar un poquito, nos vamos a calmar un poquito. Una canción que la pidieron. Me dijeron, nunca has tocado esta canción. Yo dije, pero es una canción un poquito baja, pero hay que disfrutarla de todas formas. Nos quedamos junto a Maná. Esto se llama Te Lloré un Río.

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1: Las 18 horas y 38 minutos. 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
7: Nuevo bloque, nueva música. Bueno, no sé si nueva, pero más música eso. Aquí en Libra Estéreo de Libra FM. Como cada sábado en la tarde nos juntamos en este, en esta patota, en este club. Bueno, como quieran decirlo.
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7: En la 104.7 comenzamos junto a una banda nacional pionera del reggae en Latinoamérica, ¿por qué no decirlo? Escuchábamos recientemente en el bloque anterior a Los Pericos con Waiting, pero ahora nos vamos a quedar en Chile. Vamos a reunirlos mágicamente. Gondwana junto a Kike Neira. Kike Neira junto a Gondwana para este sentimiento original en Libre Estéreo.

El sonido de los cafres, Enrique, pasa por esta sesión de Libre Estéreo a través de la 104.7. Cada sábado nos juntamos acá y vamos a seguir juntándonos en la 104.7 Libre Estéreo, en Libre FM. Y vamos a seguir adelante, obvio, con los Cadillacs. Demasiada presión es lo que viene ahora en Libre Estéreo.

sonido de Mano Negra y ahí está el señor Matanza, Manu Chao y compañía, acompañándonos en este sábado de Libre Estéreo. Seguimos adelante, nos vamos a México. Aterrizamos en Ciudad de México y nos quedamos junto a Café Tacuba, El Ciclón, en Libre Estéreo.

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0: Junto a Viena y el Salón de Emociones llegamos al final de Libre Estéreo, lleno de emociones, obviamente. Hasta la próxima oportunidad. Ustedes sigan en la compañía de la 104.7 Libre FM. Ya viene el profe Gardela con América Canta. Y después Roddy J junto a Libra Mix en la 104.7. Mi nombre es Eduardo Aravena y a nombre de todo el grupo Libra les deseamos lo mejor. Abrazos en estéreo, gracias totales y sean felices a como de lugar. Nos escuchamos pronto. Chao, chao.
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4: Las 19 horas y 11 minutos.
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15: Hola, ¿qué tal, amigos? Bienvenidos a esta nueva emisión de América Canta. En estos 40 años de el América Canta, el programa más antiguo del grupo Libra, estaremos compartiendo la emisión 2018 y vamos a la apertura musical. Queremos mostrar en esta primera página lo interesante del trabajo de Max Segers. Primero contarles que es hijo del ya desaparecido músico Julio Segers y es poco difundido y en América Canta ya hace muchos años estamos conociendo su música. Hoy queremos dedicarle este espacio para justamente estar mostrando su talento musical, su talento como compositor y su talento como multiinstrumentista. Max Segers, escuchemos 7 minutos.

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1: 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En la primera página del cancionero estamos mostrando la música de Max Zegers. Escuchemos Me están queriendo mal.

En un episodio de su vida, Max Seghers deja todo, agobiado por el movimiento de la capital, el smog, el tránsito, el banco, todo aquello, vende sus pertenencias y parte a recorrer América en una casa rodante junto a su esposa e hijos. 2 años de viaje que son contados en esta hermosa canción, Max Seghers y esta Panamericana.

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2: Vamos a mostrar títulos nuevos. Esto es un estreno en América Canta. Pertenece a Gustavo Cerati. Hemos estado escuchando en América Canta varias versiones. Hoy una muy novedosa y al estilo de los Arakpacha. Escuchemos Cactus.

Otro de los grandes músicos que está dando que hablar en la escena musical chilena, iquiqueño, Chacha Gila es su nombre y su grupo, junto a la reina de la cumbia, Paula Rivas, y nueva orquestación para Ya no vives en mí.

nuevos títulos, producciones nuevas. En la segunda página del cancionero escuchamos a Inti Illimani y los Bunkers. Escuchemos: El hombre es un continente.

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1: Las 19 horas y 44 minutos.
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Estamos en América Canta, estamos en Libra, estamos en Nexo y estamos por la web www.radiolibra.cl. Ahora, en la siguiente página, tres composiciones de Víctor Jara y sus respectivos covers. Vamos a escuchar a Juan Pablo Pali Lepe y su grupo Vamos por Ancho Camino.

otro título de Víctor Jara en la versión de Edu, Juan y Diego, El derecho de vivir en paz.

títulos de Víctor Jara en América Canta, Esteban Cayufilo, multiinstrumentista nacional, y su versión para La Partida.

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